comí ahí cuatea y después dormí un rato. Y mi tío Calazán tenía tan feo los tarros. Comía duro, fui en jarro como si fuera persona. Tuve un pollo electricista, un ratón que lo imitaba, tres cucarachas que hablaban y un brillo con su muleta.

0: Me gustan altas y chaparritas, pero más me gustan...
1: ¿Cómo, mano?
0: Curviaditas.
2: Pero yo prefiero un trago de tequila.
1: ¿Por qué?
2: ¡Vamos!
0: ¡Vaya!
2: ¡Claro!